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2: Bienvenidos una vez más a Un Solo Mundo. Ya es viernes, las puertas del fin de semana. Daniel te acompaña hasta las 3 en punto de la tarde. Hoy 4 de octubre de 2019, con el nuevo álbum de Mucho.

el pop etéreo y vaporoso de Mucho. Hay alguien en casa, es el título de su nuevo álbum, Martí Perarnau IV, con este Las ventanas se encienden, que viene ya de la temporada pasada. Es un disco viejo, pero que me apetecía poner hoy para comenzar este programa de viernes, que nos trae también el último trabajo de Kate Le Bon. Este es su quinto álbum, su disco más intimista, 10 composiciones donde hay susurros de la cantante jugueteando con guitarras, pianos y un saxo maravilloso. Dylan Mothers, incluido en lo nuevo de Kate Le Bon.

Cambio de estilo radical para la siguiente canción. Angel's Pulse es el nuevo álbum de Deb Hines, o lo que es lo mismo, Blood Orange, que se quiere colocar a la altura de grandes de la música americana como Kendrick Lamar o Frank Ocean. Ha hecho 14 canciones muy interesantes con colaboraciones de grupos como Porches, Arca y Toro y Moi. Blood Orange con este tema titulado Saint.

10 años después de su último disco, nadie esperaba un nuevo trabajo de The Raconteurs, la tercera entrega de la superbanda de Jack White, Brendan Benson, Jack Lawrence, Patrick Keller, con un rock de espíritu retro, psicodelia y soul en un tono clásico. Y hasta aquí se titula Help Us Stranger. Se llaman The Raconteurs y esto que escuchamos es Egypt.

Rafael Sadiq es de lo mejor que ha parido la música negra en el nuevo milenio. Jimmy Lee es su nuevo álbum y esto que está sonando se titula Rikers Island. Vamos a ir ahora con una banda de rock bastante conocida porque ya tienen algún trabajo interesante que ha sonado en emisoras de radio y sobre todo aquí en Un Solo Mundo, donde hemos puesto muchas veces Feral Roots, el nuevo álbum de Rival Sons a lo Led Zeppelin desde Long Beach en California, con una canción que y un disco que roza a la perfección. Esto es Stood By Me, Rival Sons.

Voy a desearte que pases un feliz fin de semana y lo voy a hacer con el nuevo álbum de Two Door Cinema Club. Después de 3 años esperando un nuevo disco, este es su cuarto trabajo producido por Jack Nile Lynn. Me recuerda a mí mucho a canciones de los 80, de bandas de pop eléctrico y de finales de los 80, como por ejemplo los Duran Duran, Spandau Ballet, Level 42, Heaven 17. Son Tudor Cinema Club, Dirty Air, lo dicho, que disfrutes del fin de semana. El lunes vuelve Un Solo Mundo a las 2:30. Sé feliz.